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Muy buenos días, buenas tardes para todos. Nos encontramos aquí en CAN en Español con una nueva edición donde vamos a estar repasando toda la información relevante del día, de las últimas 24 horas en este espacio que obviamente tenemos la consideración no solamente a las 14 horas 2 minutos del Estado de Israel, sino a las 8 de la mañana en toda la República Argentina, siendo transmitidos a través de Radio High. Allí en Radio High nos comunicamos con ustedes y obviamente esperamos tener toda la devolución posible, porque este espacio de CAN en Español, el programa del medio nacional de Israel, no lo hacemos nosotros solamente, no lo hace Tomer, Julie, Johnny o Eddie en persona, sino también todos ustedes, y esperamos en la segunda parte del programa también escucharlos y leerlos a través de nuestras plataformas, sea tanto a través de nuestro canal de YouTube como a través de nuestro teléfono de WhatsApp, al cual en un ratito nada más ya vamos a poner una consigna en el día de hoy con toda la información. Vamos a estar repasando en estos minutos toda la información relevante. ¿Qué es lo que vamos a tener en el día de hoy? En un ratito nada más se va a sumar a este espacio Johnny. ¿Qué es lo que vamos a tener? Vamos a tener varios espacios importantes donde vamos a conversar sobre las negociaciones entre los Estados Unidos e Irán. ¿En qué momento nos encontramos? ¿Si están estancadas las conversaciones o no? ¿Si vamos hacia un nuevo conflicto abierto entre los Estados Unidos e Irán? Obviamente con la participación de Israel en todo esto. ¿O si volvemos a la ronda de negociaciones, si volvemos a conversar, si volvemos a poder dialogar en estos casos entre los Estados Unidos e Irán? Para poder hacerlo y para poder analizar, vamos a estar en un ratito nada más junto a Luciano Mondino, un especialista en Medio Oriente, un especialista en todo lo que concierne a los grupos terroristas y también a los diferentes gobiernos islamistas en la región. Además, en un ratito nada más, también en la segunda hora del programa, vamos a estar hablando, mientras estoy tratando de arreglar el sonido, la cuestión del sonido en estos momentos, vamos a estar también arreglando el sonido en un ratito nada más. Vamos a estar hablando de el Likud. El Likud que está viviendo una transformación por estas horas, está viviendo una transformación importante con respecto a lo que tiene.

0: que ver con de las elecciones de este año. Mientras continúo tratando de arreglar el sonido, ustedes díganme si se escucha bien en estos momentos, Beatriz, a ver si se escucha bien a través del YouTube. El Likud está viviendo una transformación total. Hoy es 18, sí. Ahí, el volumen está bajo, estoy al máximo. A ver ahora si se me escucha mejor. Espero que haber arreglado la cuestión. A ver, hoy es 18 de mayo. En el año 1977 fueron las elecciones que cambiaron la vida política del Estado de Israel. En ese momento, el 18 de mayo de 1977, gana las elecciones el Likud, el partido que actualmente gobierna el Estado de Israel. Y en ese sentido, vamos a estar hablando con un activista del Likud en español. Y vamos a poder conversar y ustedes van a poder hacer todas las preguntas y las inquietudes que tengan, las vamos a poder consultar con un activista y una persona importante de el Likud. Pero hace unos cuantos años atrás, 49 años atrás, gana el Likud por primera vez las elecciones luego de casi 30 años de gobierno sin interrupción por parte de lo que sería el Mapai, luego Mifleget Avodá, el partido de Avodá, el partido laborista, y ha transformado eso realmente la cuestión en el Estado de Israel. A la llegada de Begin, de Menachem Begin, ha transformado la vida política de Israel en muchos momentos. Por eso, hoy, a 49 años de la primera victoria del Likud, vamos a estar hablando y vamos a poder desandar todas las inquietudes que tengamos con un especialista en la materia. Ahora bien, para entrar en tema y entrar en la cuestión de Medio Oriente, es importante entender qué está pasando con respecto a las negociaciones entre los Estados Unidos e Irán. Hay un estancamiento total. Desde Israel se entiende que es probable la reanudación de los movimientos de los operativos ofensivos así en territorio iraní, por lo cual se está preparando no solamente Israel, sino también los Estados Unidos para resolver estas dificultades, las cuestiones que tienen que ver con un posible surgimiento de nuevos ataques en territorio iraní, mientras Irán sigue atacando infraestructura importante de los Emiratos Árabes Unidos. Para entender un poco qué está pasando y cuál es el pensamiento israelí, vamos a estar escuchando a Gilly Cohen en el audio número uno. Ella es una corresponsal, una periodista de nuestro espacio de Can, una de las más entendidas en la materia, una de las más entendidas en cuestiones de geopolítica y cómo se están moviendo cada uno de los países en torno a las negociaciones y también la posibilidad de reanudar los combates en territorio iraní. Escuchemos a Gilly Cohen y ya volvemos.
1: Y en este momento se está llevando a cabo una discusión en nuestro gabinete, Gilly Cohen, nuestra corresponsal política. Estamos contigo, Gilly, con nuevos detalles sobre el plan israelí.
2: Sí, Tali. Entonces, Israel y Estados Unidos están aumentando la alerta ante la posibilidad de reanudar los ataques, reanudar el combate en Irán. Y según una fuente israelí, si Trump da esa luz verde tan esperada por los israelíes, por el primer ministro Netanyahu, para continuar atacando en Irán, entonces se trataría de ataques conjuntos, tanto de Israel como de Estados Unidos. Y esa fuente israelí describe lo que al menos, nuevamente desde la perspectiva israelí, debería ser el primer y significativo objetivo, que es atacar objetivos de energía e infraestructura nacional, aquellos objetivos que hasta ahora Trump no había autorizado atacar, y en Israel creen, o al menos algunos creen, que este movimiento podría cambiar el rumbo de las negociaciones y llevar a más concesiones dentro de Irán. También hay expertos que creen que no importa realmente qué ataque Israel nuevamente, Irán actualmente está firme en sus posiciones, especialmente en las cuestiones clave relacionadas con las negociaciones, y por lo tanto esto no llevará a ese cambio. Esta noche, como se mencionó, hay una discusión del gabinete reducido, la cúpula de seguridad, algunos ministros, con el primer ministro Netanyahu, y antes de esta discusión, el primer ministro conversa durante media hora con el presidente Trump, también recibiendo actualizaciones sobre lo que está ocurriendo en China, y los dos también hablan, según entiendo, sobre la posibilidad de reanudar el combate. Gili,
1: muchas gracias.
0: Hasta ahí la palabra de Gili Cohen, una especialista en nuestra materia y sobre todo en los temas referidos a Medio Oriente. Es importante entender qué está pasando. Israel se prepara para un conflicto, se prepara para nuevos movimientos en territorio iraní, y esto obviamente es noticia. Hay diferentes funcionarios en temas de seguridad que están destacando esta cuestión. Israel entiende que la reanudación de la guerra en Irán está más cerca que nunca. Tanto Israel como los Estados Unidos están en alerta ante un posible ataque a Irán. Una fuente israelí que declaró esta noche, la última noche, dijo que si el presidente Trump autoriza la reanudación de los ataques, serán ataques conjuntos de ambos ejércitos. Israel está interesado en atacar objetivos de la infraestructura energética nacional iraní, como lo destacaba hace instantes Gili Cohen. El primer ministro Netanyahu habló en el día de ayer con el presidente Trump por más de media hora. En la conversación ambos abordaron la posibilidad de reanudar los combates en Irán. Fuentes israelíes de seguridad afirmaron que se están realizando preparativos y que se ha renovado, la vigilancia al respecto. Pero todo esto depende del presidente Trump. Hay expertos que dudan de la eficacia de esta estrategia, argumentando que Irán no cederá en los temas clave, incluso ante nuevos bombardeos. Destaquemos o hablemos qué pasa con las negociaciones. En las negociaciones hay varios puntos importantes, pero sobre todo tienen que ver con el estrecho Hormuz y también con la cuestión del uranio, el programa nuclear iraní. Desde Estados Unidos dicen, nosotros nos podemos, hay que congelar el programa del uranio, nosotros podemos trasladar ese uranio enriquecido hacia nuestro territorio. Obviamente desde Irán, por el momento, no están en la misma consideración. Es obviamente importante si se pueden llegar a saldar estas diferencias, estas brechas entre ambos lados, para poder entender si hay posibilidad de un nuevo acuerdo entre los Estados Unidos e Irán. En ese sentido, el que habló en un canal colega es Yoav Gallant. Yoav Gallant es el exministro de Defensa que obviamente ha tenido participación importante en los previos ataques de los de la República Islámica de Irán hacia territorio israelí y que ha tenido una fuerte propuesta en su momento sobre la cuestión de los ataques que deben ser dirigidos hacia ese territorio. Escuchemos a Yoav Gallant y ya volvemos.
3: במצב שנוצר יש לנו שתי חלופות בלבד. אי אפשר לעצור את זה ככה. חלופה אחת, להקות במלוא העוצמה את התשתיות האיראניות בכל הכיוונים עד שהם יצעקו ותמורת זה לסחור בעניין, באורניום. אני מזכיר לכם שאני קבעתי בתחילת המלחמה מול חמאס את ההגדרה, מסע ומתן רק תחת אש. והיחלתי את זה והילצתי את כל מי שישב איתי לעשות את זה, וגם מול חיזבאללה עשינו את זה. אבל החלופה השנייה זה ללכת במבצע מיוחד ולהביא את האורניום. אפשר לעשות את זה.
4: אפשר לעשות את זה?
3: זה מסוכן.
4: אנחנו רואים או גם וגם?
3: רק ביחד נשען על יכולת אמריקאית. רק על יכולת אמריקאית, זה קשור להיקפים. זה לא דבר קטן, זה לא מבצע של לילה. כן. לשבוע. ולכן אפשר לעשות את זה. זה כרוך במחיר, זה כרוך לצערי גם בסיכון מאוד גבוה, אבל אני שואל את עצמי תמיד כשאני שולח חיילים לקרב, האם המטרה ראויה וראוי לשמה לסכן חיילים. על מנת לעצור את תוכנית הגרעין האיראנית, ראוי לסכן חיים, ואני אגיד לכם יותר מזה, הכוח שלי, האישי, כן. בעיני, תמיד, כשבאתי לקבל החלטות כאלה, נבע מזה שאני הייתי תמיד במקומות מסוכנים, ולא שלחתי אנשים לדברים יותר מסוכנים, וזה נותן לך...
5: Bueno, hasta ahí estaba, hola.
6: Hola, Jorge, ¿cómo estás?
5: Hasta ahí estaba Joab Gallant, ahí estoy acomodando cosas.
6: Sí, exactamente, el ministro, el ex ministro de Defensa, dice claramente o expone que Israel debería seguir combatiendo o que debería reanudar los combates para poder eliminar de una vez por todas el programa nuclear iraní, que esa es una de las alternativas, una de las opciones vigentes, la eliminación del programa nuclear iraní y que se debe ir hasta fondo para poder también... poder derrocar al gobierno de los ayatolás de una vez por todas.
5: ¿Sabes que yo venía escuchando el audio genial de Gilly Cohen? Es muy interesante porque cuando uno se pone a ver qué es lo que dice Gilly Cohen, pareciera ser que lo que ella marca es lo siguiente. Israel está muy interesado en atacar la infraestructura, dijiste, civil y energética.
6: Exacto, energética sobre todo.
5: Y que Estados Unidos, habías comentado vos, no venía permitiendo eso. Entonces, uno se tiene que preguntar, pregunta número uno, ¿algo cambió en Estados Unidos que ahora sí permite? Pregunta número uno. Pregunta número dos, ¿puede ser que haya más interés de Israel en reanudar que de Estados Unidos en reanudar?
6: Pregunta número tres,
5: a ver,
6: Johnny.
5: Vengo de interrogar, entonces como
6: claro,
5: que...
6: Claro, venimos con las preguntas. Pregunta número tres. ¿No será que, que tanto Israel como Estados Unidos deben atacar la infraestructura energética de Irán luego de lo que fueron los ataques iraníes en Emiratos Árabes Unidos?
5: Exacto, y ahí está,
6: O sea, como
5: punto.
6: Contrarrespuesta, como para devolver este tipo de ataques y esta amenaza latente iraní en Emiratos Árabes
5: Unidos. Y ahí está el otro punto, ¿no? Que yo entiendo lo que dice Gallant, y ahora quiero que me digas vos qué pensás, porque vos me preguntás a mí, Gallant está en campaña, me parece. Ahora, yo entiendo lo que dice Gallant. Lo entiendo perfectamente.
6: ¿Vos decís con quién?
5: No, ahora lo conversamos, porque me parece que... Pero yo entiendo lo que dice Gallant, ¿ok? Gallant dice hay que atacar porque no queda otra. Varios vienen diciendo, no tenés otra forma más que atacar. Ahora, yo realmente pregunto, ¿qué es lo que se...? O lo voy a preguntar de otra forma. Israel sabe... Voy a hacer lo mismo que estaba haciendo recién con el jugado. Lo voy a preguntar de otra forma. ¿Israel sabe qué es lo que se hizo mal para necesitar una nueva ronda? O sea, ¿Israel considera que algo se hizo mal, que algo estuvo mal, que requiera una nueva ronda de ataques? ¿O Israel considera que lo que se hizo estuvo bien y lo lógico, lo natural era tener una nueva ronda de ataques? ¿Por qué lo pregunto? Porque digo, hay algo que vos comentabas recién, yo te escuchaba mientras venía, la calle está imposible. Primero calor, segundo tráfico, imposible, imposible. Pero bueno, acá estamos. Vos venías comentando algo que fue muy interesante. Vos dijiste que según la información que tenías, había expertos que también decían, hay expertos que dicen, esta es la única forma, y hay expertos que también decían, decías vos, que Irán no va a cambiar de posición en base a un nuevo ataque. Entonces digo, ¿hay algo, Israel reconoce que hubo un error en la primera, que hubo una falla, y si lo hubo, ¿qué es lo que va a cambiar?
6: Pero ¿y ahora qué, Johnny? Es la otra pregunta que
5: es la
6: yo
5: pregunta
6: me hago.
5: Que todo el tiempo nos hacemos.
6: ¿Y ahora qué? Ok, y si no funciona a través de la diplomacia, no hay forma de acercar las partes a través de la diplomacia, lo único que queda es reanudar combates. ¿Reanudar combates va a servir para poder cumplir los objetivos trazados por Israel y los Estados Unidos? Y si no se cumple a través de un nuevo operativo, ¿qué hacemos? ¿Y ahora qué? ¿Volvemos a la diplomacia?
5: O puede ser que, a ver...
6: ¿Puede hacer de manera conjunta?
5: Puede ser que la diplomacia tarde también mucho más que 2 meses. El JCPOA tardó, no meses, años en firmarse, por ejemplo. Y hoy Estados Unidos está buscando algo muy parecido a lo que era el JCPOA. Entonces, puede ser que Irán esté buscando hacer tiempo, o puede ser que realmente no se haya negociado de manera como se requiere, no diciendo o aceptás esto o te ataco mañana, después mañana no te ataco y hago otra negociación y te digo, pero Eddie, si ahora no aceptás, mañana te ataco. Y al final no te ataco y te hago otra negociación. Digo, llegó un punto en el cual se hayan sentado realmente entre Estados Unidos e Irán a negociar la cuestión nuclear, la cuestión balística. Y acá quiero aclarar lo que aclaraba Obama que veíamos ayer. Un negocio así, un acuerdo así, no es un acuerdo que venga a tirar al régimen. Y esto nos tiene que quedar claro a todos. Es si que, se es busca que, ese acuerdo, es que, no se quiere no, tirar al régimen.
6: Es que si existe acuerdo, no hay caída de régimen.
5: Claro, Johnny. Exacto, exacto. O sea, por eso quería marcar eso.
6: Con acuerdo no hay caída de régimen. Sería muy, muy raro, muy raro que pueda caer el gobierno o que pueda caer el gobierno de los ayatolás a través de un proceso diplomático, a través de concesiones por parte de ambos lados. Entonces, me parece bastante complejo. Lo único que queda, digamos, es ver si va a haber reanudación o no de combates.
5: Vamos a pasar. Sí, te voy a tirar algo porque no
6: dale,
5: te voy a tirar. Pero yo que
6: estamos
5: por el
6: nota.
5: New York Times, ¿no? ¿O
6: sí.
5: por dónde estamos?
6: Sí, sí,
5: por
6: sí.
5: Por el New York Times.
6: Exactamente.
5: Como yo venía escuchando, pasa que venía con 20 segundos de atraso.
6: Claro, pero estás en el YouTube, no estás en la radio. YouTube,
5: la gente está. Claro, es verdad, podría haber estado en la radio.
6: Y yo creo
5: pasa
6: que sí,
5: me gusta verte.
6: Escuchate esto.
5: Sí.
6: Si estuvieses.
5: Es lindo para ver, Eddie, vamos
6: sí,
5: a decir la verdad.
6: Claro, pero si estarías escuchando a través de la radio de Radio High,
5: sí.
6: La radio, no el YouTube de Radio High,
5: sí.
6: Tal vez estarías más adelantado que el YouTube de Can en Español.
5: El YouTube de Can en Español, exactamente.
6: Es increíble todo.
5: Saludo a todos los amigos de Radio High. Sí,
6: sí, sí, los saludé al principio del programa, obviamente. A ver, hay una información interesante del New York Times que habla de que Israel ha establecido dos bases militares en Irak. Y no solo una, como se informó la semana pasada, funcionarios iraquíes citados en el informe habían indicado que la segunda base militar se estableció en el desierto occidental de ese país. Este informe también detalla el caso de un pastor iraquí que llegó accidentalmente a una base israelí y murió por disparos de helicóptero. Según el primo del fallecido, Awad al-Shamrani, este se dirigía en una camioneta a comprar víveres cuando se acercó a la base israelí en el desierto. Un helicóptero persiguió la camioneta y disparó hasta que se hundió en la arena. A ver, es interesante cómo Israel ha utilizado. Ahí te paso, Johnny.
5: No, después.
6: Puedes conectar este.
5: Ah, perfecto, perfecto.
6: Cómo Israel ha utilizado también los Estados Unidos diferentes bases y la utilización de países para la propia guerra con Irán. En su momento hemos hablado sobre la participación, digamos, defensiva o la colaboración entre Israel y Emiratos Árabes Unidos, con Arabia Saudita, cómo han participado diferentes países en la defensa occidental, llamaría yo, y cómo han participado también para poder atacar en pleno territorio iraní. Lo han hecho, según distintos informes, tanto Emiratos Árabes Unidos como Arabia Saudita, que han atacado, han lanzado operativos en territorio iraní.
5: Es muy interesante porque a todo esto hay una situación en la cual todavía no hay una respuesta a nivel internacional. O lo voy a decir de otra forma. No hay una respuesta para la comunidad internacional. Porque si nosotros nos ponemos a pensar, hoy tenemos básicamente tres países, me parece, que estarían marcando, digamos, lo que serían las relaciones. Ayer nosotros, o la dinámica, ayer nosotros comentábamos, me parece que de manera muy clara, esta historia de Emiratos, ¿no? Uh-huh. Que Estados Unidos le decía a Emiratos, che, ponete más de frente, fue ayer, ¿no? Que lo comentábamos,
6: sí, sí,
5: comentando,
6: sí.
5: Fue ayer. Ponete más al frente de toda esta situación. O sea, basta, no me mandes a mí todo el tiempo a poner la cabecita, como diría alguien. Ponete un poquito en el frente. Y del otro lado tenemos dos países que muy claramente están muy interesados en una desescalada. Arabia Saudita y Qatar. Qatar porque le manda, el principal producto que exporta es, y el principal producto de su riqueza, ¿se entiende? Es el gas líquido que exporta hacia Europa. Y Arabia Saudita, ¿qué es lo que hace? Exporta petróleo, ¿no? Uh-huh. Por lo tanto, precisan que Hormuz se abra. Y en ese sentido, escuchen lo que dijo Dani Danón, es el audio número 3. Bon Ishma et audio mispar shalosh. Escuchen el audio número 3, donde Dani Aharon, que es el embajador israelí ante las Naciones Unidas, le reprocha básicamente a la comunidad internacional. ¿Y ustedes qué están haciendo? Escuchémoslo, es el audio número 3.
7: שהובלה, לא של ישראל ולא של ארצות הברית, של איחוד האמירויות ובחרין, להעביר החלטות במועצת הביטחון נגד איראן. הם הצליחו פעם אחת להעביר החלטה, הפעם השנייה הרוסים טילו וטו יחד עם סין ובלמו את זה, יש ניסיון שלישי עכשיו, יש כרגע באמת בגלל הכלכלה, מדינות רבות מתוסכלות, חלק מהמדינות מנהלות מסע ומתן עקיף עם איראן, אבל אני מסכים איתך, מועצת הביטחון, שזה נוגע לישראל, הם מערים מאוד להעביר החלטות, להתכנס לדיוני חירום, שזה מגיע לאיראן, קצת יותר לאט.
8: המסע ומתן עם לבנון, שהתחדש עכשיו, אתה רואה שיש סיכוי למשהו משמעותי מהשיחות האלה?
7: קודם כל, אסור לזלזל למה שקורה. ממשלת לבנון אומרת דברים משמעותיים. השבוע הם הוציאו מכתב תלונה למועצת הביטחון נגד איראן. עצם המכתב זה דבר משמעותי. האמירות של ראש הממשלה ושל הנשיא, אמירות משמעותיות. כמובן שהפער גדול מאוד בין הרצון שלהם והאמירות שלהם לבין היכולות שלהם. ולכן אנחנו שמנהלים מסע ומתן היום בדרג דרך אגב, והדרג רוחב השבוע, הגיעו נציגי צהל, שזה משמעותי, יושבים נציגים בחדר של צהל עם נציגי צבא לבנון, והוא יורחב בהמשך לגורמים נוספים. אבל היכולת של צבא לבנון היא עדיין חלקית מאוד, הם לא עושים את מה שצריך לעשות, ולכן אנחנו מצפים שהם יבנו אולי כוח אחר, לבנוני, כן. שיוכל לעשות את העבודה.
5: Bueno, a ver, hasta ahí justamente estaba Dani Aharon, que te lo voy a decir, es una entrevista en Canal 12, él está acá.
6: Sí, ahora en este momento.
5: Mirá vos, yo no
6: viaja,
5: no sabía.
6: Viaja, va y viene.
5: Yo no sabía. Vos sabés que ayer escuché una entrevista a Ben Rhodes. Ben Rhodes lo entrevista a Jon Stewart, el cómico, ¿cómo le vamos a decir? Creo que es Late Night Show, Daily Show, uno de todos estos de la noche. Y él entrevistó a Ben Rhodes. Ben Rhodes, para el que no sabe, fue el asesor de seguridad nacional del gobierno de Obama. Y no sé si también en el gobierno de Biden, puede ser que también. Y le preguntaba por toda esta cuestión que estamos teniendo con Irán, no sé qué. Y ¿sabe qué le decía a Ben Rhodes? Es muy interesante. Le dice, mira, nosotros tuvimos dos casos. Uno fue el de Libia y otro fue el de Siria, decía él. En Libia tuvimos una autorización del Congreso, fuimos, no sé qué, hicimos. Sí, estaría buenísimo. Estaría buenísimo. Fuimos, hicimos, no sé qué. Eliminamos a Gaddafi, ustedes se acordarán todos, y ustedes saben el bolonqui que hay ahora en Libia. La otra situación fue la de Siria. En Siria hubo un discurso de Obama donde él dijo, yo tengo mis líneas rojas, que es, por ejemplo, que se ataque a la población civil. Algo muy parecido, entre paréntesis, a lo que le pasó ahora a Trump. Y entonces, Assad empezó a usar armas químicas.
6: ¿Las líneas rojas de quién?
5: De Obama.
6: No, cuando dijiste Trump. No entendí.
5: Ah, cuando él dijo que maten manifestantes son mis líneas rojas, la verdad que había dicho en su momento.
6: Ah, porque entonces, me confundí con las líneas rojas cuando amenazó con atacar a la infraestructura.
5: También, claro, sí. es verdad, hay muchos. La cuestión es que Ben Rhodes dice, para ese segundo, la escuchaba ya en la entrevista, es muy bueno, para el caso de Siria, Assad empieza a atacar a la población civil y entonces nosotros dijimos, bueno, tenemos que hacer algo. Entre paréntesis, las Naciones Unidas habían autorizado una actividad en Libia, el bolonqui que hay ahí es tremendo, al día de hoy, y en Siria no hay una autorización internacional, no hay autorización del Congreso tampoco. Y entonces, ¿qué es lo que dice Ben Rhodes? Escuchen esto, y él dice una frase muy interesante, dice, cuando un presidente no quiere ir a la guerra, le va a preguntar al Congreso, porque generalmente los que son representantes de la gente y no del poder, no van a estar muy de acuerdo, no va a ser muy popular la idea. Entonces, esta cosa que dice Ben Rhodes es muy interesante porque para mí se relaciona mucho con lo que dice Dani Aharon. Dani Aharon dice, bueno, pero no tiene que hacer la ONU algo para la situación del Estrecho de Hormuz, para liberar el Estrecho de Hormuz. Si lo dejas a las manos de la ONU, lo está dejando a las manos de los países. Si los países tienen que votar a nivel interno, si tienen que ir en una guerra, muy probablemente digan que no. Y en Israel hay que recordar a la gente que esto no sucede. En Israel se decide desde el gobierno.
0: Exactamente. A ver, Dani Danón, lo que dice es, se intentó en varias ocasiones a través de las Naciones Unidas, pero hubo vetos, por ejemplo, en la última votación por parte de China y de Rusia. Y dice, vamos a ver si en un tercer intento tenemos posibilidad de éxito para liberar el estrecho de Hormuz también a través de las propias decisiones de las Naciones Unidas. Pues se votó en primera vez y se votó a favor, hubo cierta concesión, pero se tenía que volver a votar y ahí hubo veto de China y de Rusia.
5: Claro, exactamente. Este es el gran problema. Entonces, Estados Unidos, ¿por qué no hace una guerra hecha y derecha contra lo que sería Irán y declarada por el Congreso? Porque el Congreso no se la aprueba. Y esto hay que tenerlo en cuenta, me parece. Quiero que pasemos, porque estamos lejos pero no tanto, por una situación, mientras yo hablo ahora con nuestro invitado, porque hay varias noticias, Eddie, no sé si a usted da la misma impresión. Últimamente están saliendo noticias, muchas noticias de Autoridad Palestina, Fatah, pareciera ser que hay movimientos. Nosotros comentábamos, no lo comentamos ayer porque no llegamos a tiempo, pero ayer salía en el Times Official y está en nuestro Instagram, por ejemplo, el resumen de la noticia, que en un congreso que se hizo del liderazgo de Fatah, no, de la Autoridad Palestina, fue rechazado o no fue admitido una persona cercana a Muhammad Dahlan. Uh-huh. Muhammad Dahlan hoy es, a ver, les voy a decir dos datos de Muhammad Dahlan. Persona que, según muchos analistas, y acá lo confirmó Enrique Zimmerman, uh-huh, fue quien medió para que se generen los acuerdos de Abraham, y, entre paréntesis, líder palestino, que hoy sería la gente del gobierno autocrático de Gaza, son representantes de Muhammad Dahlan, Ali Shat y todos estos.
0: Sí.
5: Y hoy tenemos otra de la Autoridad Palestina.
0: Exactamente. Seguimos con las noticias de la Autoridad Palestina. En este caso tiene que ver con cómo se van conformando la vida política para la autoridad. A ver, hay una cuestión muy, pero muy interesante que tiene que ver con elecciones y con el nuevo liderazgo de Fatah. Zakaria Zubeidi y el hijo de Abbas son el nuevo liderazgo de Fatah. Los resultados preliminares de las elecciones para el Comité Central de Fatah mostraron que Mahmoud Abbas fue reelegido junto con su hijo Yasser Abbas, de 64 años. Sí, el hijo del líder de la Autoridad Palestina tiene 64 años, es empresario, millonario, que pasa la mayor parte de su tiempo en Canadá y es visto como su posible sucesor. Marwan Barghouti es otro de los hombres en el cual se está haciendo una campaña internacional en su favor también para la liberación de este hombre. Él cumple 5 cadenas perpetuas en Israel por ayudar a planificar atentados que causaron la muerte de 5 civiles. Barghouti encabeza los resultados preliminares con el mayor número de votos. Jibril Rajoud es otro que fue reelegido como secretario general. Entre los hombres o recién llegados a esta vida política también se encuentra Zakaria Zubeidi, de 50 años, ex comandante de las Brigadas de los Mártires de Al-Aqsa en Jenin, liberado el año pasado en un acuerdo de intercambio de prisioneros con Hamas. Johnny, hace un ratito nada más estaba dando una clase.
5: Sí.
0: Estaba dando una clase en el Majón de Madrijim.
5: Claro. Saludo a toda la gente del Majón que nos escucha.
0: Sí, sí, obviamente. Y que al lugar que vamos a ir dentro de poquito y vamos a hacer un programa especial.
5: Es verdad,
0: en ese espacio.
5: Cierto.
0: El Majón de Madrijim, para quien no sabe, es la institución que capacita a todos los jóvenes de las distintas comunidades en Sudamérica, que también obviamente pertenecen a distintos movimientos juveniles y vienen acá para capacitarse. Bueno, hablaba sobre cómo estos los movimientos, a veces los movimientos terroristas, también se vinculan con los movimientos políticos. Y cómo Hamás es parte de ese movimiento. Hamás es vida política, nació como, como un brazo armado, pero al mismo tiempo como una alternativa política. Y es el mismo caso de Hezbollah, que tiene representación en el Parlamento libanés. Por ese motivo, ven a Marwan Barghouti, muchos, muchos palestinos, como el futuro líder de este sector de la población. Estas elecciones se celebraron en la conferencia de Fatah, la octava desde la fundación del movimiento hace aproximadamente 60 años. Abbas convocó la conferencia de forma inusual para incorporar nuevos candidatos afines a él, al reducido grupo de liderazgo, y excluyó a la facción rival de Dahlan, como mencionaba Johnny hace un ratito, a pesar de la presión de Egipto. Porque hay presión también de Egipto para imponer ciertos nombres en las figuras o en las primeras listas, los primeros nombres de las listas dentro de Fatah.
5: A ver, ¿por qué hay presión de Egipto? Egipto tiene un interés muy grande en que, y nosotros lo decimos muchas veces, ¿no? Muchas veces, ¿qué se dice? No podemos hablar de Estado palestino hasta que no haya ciertas reformas. Bueno, ¿a qué se refiere la gente con las reformas? Cuando se habla de las reformas, particularmente se habla de esto, del liderazgo palestino. Una de las grandes reformas que quiere el mundo, yo no sé si es la que quiere Eddie, la que quiere Johnny, la que quiere Netanyahu, pero una de las grandes reformas que quiere el mundo es el cambio de liderazgo de Abbas. Esta es la gran reforma que quiere el mundo.
0: ¿El mundo?
5: El mundo, o sea, cuando hablo del mundo, hablo de, no solo de Occidente, de Estados Unidos, que hoy no sería Occidente en el sentido de que no está necesariamente alineado con Europa, Egipto,
0: y Johnny,
5: todos estos lo que quieren es el cambio, que Abbas deje el liderazgo de la Autoridad Palestina en favor de otra persona. ¿Y quién sería otra persona, o por lo menos quién marcaría ese liderazgo, no necesariamente ese nombre propio? Dahlan. Esta es la persona, Muhammad Dahlan. Entonces, Egipto viene diciendo, muchachos, démosle más rol a Muhammad Dahlan. ¿Cómo? El gobierno autocrático de él. Bueno, el gobierno autocrático por ahora fracasa, miente, no es nada. Démosle más lugar a las reformas, que se arme elecciones en la Autoridad Palestina, que cambie el liderazgo de la Autoridad Palestina. Hace muchos años que Abbas es, no estoy diciendo lo que yo pienso, estoy diciendo lo que hace muchos años que Abbas es el presidente y tiene que cambiar. Bueno, perfecto. Entonces, que venga otra figura. De nuevo, ¿qué quiere Egipto? Dahlan. ¿Qué es lo que termina pasando? Fracasa también ese intento.
0: ¿Y Israel qué quiere?
5: Israel, es excelente la pregunta.
0: Hoy es día de preguntas, Johnny.
5: Claro, no.
0: Nos respondemos entre nosotros.
5: Nos respondemos entre nosotros, y particularmente porque el otro no me atiende. ¿Qué quiere Israel? Es una excelente pregunta, y pareciera ser que Israel lo que quiere es lo que tuvo hasta ahora. El problema es que es muy difícil volver el reloj para atrás. O sea, volver al 6 de octubre no va a ser fácil.
0: Claro, lo que, digamos, quiere continuidad de lo que está ahora, de Abbas, o el fracaso de Abbas, claro, pero que sin recambio.
5: Exactamente, que no colapse. Que no colapse. Creo que es muy parecido a lo que decíamos de Arabia Saudita con Irán. Arabia Saudita no quiere que Irán colapse, tampoco quiere que sea una fuerza de incontrolable en Medio Oriente. Que esté ahí como un paria. Acá lo mismo.
0: Algo parecido a lo que decía Smotrich hace mucho tiempo de Hamás, al revés.
5: Claro. Sería
0: un activo.
5: Y si vemos lo que está haciendo Israel en el último tiempo, no digo que Israel sea el único responsable, ni mucho menos. Pero, por ejemplo, Israel, en el programa del Plan de Paz para Gaza, tiene una responsabilidad muy grande, por ejemplo, en no haber dejado entrar al gobierno tecnócrata. Por lo tanto, que era gente de Muhammad Dahlan, era Alishat, y no me acuerdo el nombre de los otros. Por lo tanto, evidentemente, Israel también se mete en esa interna. Y tiene ciertas decisiones. Ahora, insisto, cuando hablamos de reformas en la Autoridad Palestina, cuando el mundo habla de reformas, no sé, cuando Eddie, cuando Johnny, cuando Netanyahu, cuando el mundo habla de reformas en la Autoridad Palestina, básicamente se refieren a un cambio de liderazgo.
0: Johnny,
5: esto es lo que quiere el mundo.
0: Johnny, si
5: y pareciera ser que Dahlan es el indicado.
0: Johnny, si te parece, escuchemos el audio número 6.
5: Dale.
0: Audio Mispar Shesh. Porque ahí justamente habla Abbas sobre la cuestión, una cuestión del financiamiento, pero una cuestión que es muy importante para la Autoridad Palestina, que tiene que ver con esta retención de fondos palestinos. Este video que vas a ver ahora, ¿sabes quién lo compartió?
5: ¿Quién lo compartió?
0: Cancillería de Israel.
5: Cancillería de Israel. Escuchemos, vos nada, ponle audio Mispar Shesh. Escuchemos el audio número 6. Escuchémoslo entonces al presidente de la Autoridad Palestina, Mahmoud Abbas.
9: لاستمرار احتجاز أموال الشعب الفلسطيني والتي تجاوزت حتى الآن خمسة مليارات دولار والله دولة نفطية ما بتتحمل هذا حتى نحن نتحمل خمسة مليار دولار وهي كلها بدها تنصرف على الموظفين وعلى الأسرى وعلى غيرهم وغيرهم وال
0: A ver, en este video, para dar un poco de contexto, lo que hace el presidente de la Autoridad Palestina es decir, nosotros en este momento tenemos retenidos fondos palestinos por 5.000 millones de dólares. Si no
5: Ni
0: me
5: un país petrolero, dice, se bancaría tener tanta retención.
0: Y nosotros seguimos sí. Y continuamos. Claro. Bueno, este video lo comparte Cancillería de Israel. ¿Por qué? Porque dice... Este hombre, el líder palestino, sigue solicitando dinero o sigue financiando, está pidiendo el dinero para poder financiar a los terroristas, a los asesinos de nuestros civiles israelíes.
5: ¿Por qué? Porque en el final él dice que lo necesitamos, empieza a enumerar cosas, asumo que el corte también tiene que ver con que quería mostrar esto, pero pareciera ser que lo dice para pagarle a prisioneros. Uh-huh. Entonces dicen, el famoso, lo que en Israel llaman pay for slay, sigue vigente. Ahora, yo quiero marcar cuál es la retórica palestina sobre el pay for slay, me parece que también es importante conocerla, yo la había comentado una vez, pero uh-huh. Me parece que es importante conocerla. ¿Qué es lo que te dicen desde el otro lado de la persiana, digamos, sobre esta retórica? Y creo que también es un argumento bastante, bueno, como siempre, ¿no? A ver, los argumentos generalmente son todos bastante, bastante interesantes y después cada uno elige con cuál se queda. Muy difícilmente nos encontramos con un blanco y negro. Lo que dicen ellos es, los prisioneros palestinos no es verdad que nosotros ya no les pagamos, no se les paga por cantidad de judíos muertos, esto no existe. Nosotros sí les pagamos un estipendio a los prisioneros y a las familias de los prisioneros. ¿Por qué? Lo que sostiene la Autoridad Palestina es que muchos de estos prisioneros son encarcelados de manera administrativa y están años sin llegar a juicio, sin condena, etcétera, etcétera. Por lo tanto, dice... No
0: o sea, una
5: está
0: condena
5: probado,
0: efectiva, digamos.
5: Exactamente. Dice, por lo tanto, no está probado que sean terroristas o no sean terroristas. Entonces, ¿qué hacemos nosotros? Nosotros... Nos preocupamos por estas personas que están padeciendo lo que ellos llaman un injusto, porque son detenidos administrativamente y no los llevan a juicio, y nos preocupamos de ellos y de sus familias. Esta es la retórica del otro lado de el tema del pago de los prisioneros, pero también es interesante, ya me imagino las cosas que deben estar escribiendo de mí en el chat, pero yo solamente les cuento lo que está del otro lado, ¿no? No estoy diciendo acá qué piensa cada uno. Cada uno de ustedes pensará de qué lado, qué agarrar. Generalmente la verdad tiene un poco de las dos, nada más digo esto. Pero es interesante que también Israel plantea esto, pero Israel tiene una obligación también por un acuerdo que, como marcamos esta semana, no lo anuló. Uh-huh. O sea, la obligación de Israel de transferir dinero a la Autoridad Palestina es producto de Oslo. Y Israel nunca anuló Oslo, como lo marcábamos esta semana. Por lo tanto, Israel...
0: Más allá del video que les mostramos en el día de ayer, Johnny, en el cual Smotrich, el ministro de Finanzas, decía vamos a eliminar A, B y C, es decir, vamos a eliminar los territorios, la diferenciación entre los territorios en Judea y Samaria... Pero ese proyecto fue dado de baja por el actual primer ministro Netanyahu cuando se le fue presentado por su propio gabinete.
5: Y bien lo marcás, fue dado de baja por Netanyahu, no por Yair Golán, por Mansur Abbas, fue dado de baja por Netanyahu.
0: Gilad Karib,
5: exactamente. ¿Y por qué lo marcamos? Porque, a ver, uno puede creer que el proyecto, que Oslo es correcto, que Oslo es incorrecto, pero... Hasta mismo Netanyahu está reconociendo que Israel tiene todavía ciertas obligaciones.
0: No solamente con la autoridad palestina o con los palestinos, sino con la comunidad internacional, Johnny. Porque, a ver, es muy importante para la comunidad internacional la proyección y la continuidad de ciertas condiciones de Oslo.
5: Completamente de acuerdo, completamente de acuerdo. Por eso es interesante esto de que Israel diga, bueno, yo unilateralmente decido restringirte el pago, yo no sé si llega a 5 mil millones de dólares, pero supongamos que sí, de 5 mil millones de dólares de impuestos que te corresponden. ¿Israel puede hacer eso? No estoy seguro. ¿Reclamando reformas que no eran parte de Oslo, parte? No lo sé. O sea, en Oslo no decían, no, bueno, si le pagan a terroristas, entonces, supongamos que son todos terroristas, ¿ok? Que no, yo les dije acá lo que piensa el argumento de la autoridad palestina. Que entre paréntesis, en algunos casos, hay casos, conocimos esta semana, de palestinos que fueron liberados, un periodista fue liberado, CNN lo reportaba, después de un año, sin ser interrogado. Pero supongamos que es solo el 1% y que son todos terroristas. ¿Oslo ponía condición de que para pasar ese dinero no tenía que haber pago a terroristas? Yo no estoy tan seguro. Y ahí es donde está, bueno, esta cuestión. Hablando de Israel, el mundo árabe, hablando de, obviamente, no solo la autoridad palestina, sino también Irán. Cuando hablábamos de Irán recién, y ahora van a ver por qué esto es medio interno, medio externo.
0: A ver.
5: Cuando hablábamos de Irán recién, yo les decía, pareciera ser que hay en el Golfo dos posturas, ejemplificadas por tres países. Una postura por dos países, que es la de Qatar y Arabia Saudita, que no quieren escalar. Y otra postura, ejemplificada por la de Emiratos Árabes Unidos. Uh-huh. Emiratos Árabes Unidos es un país que firmó hace no mucho, hace seis años.
0: Seis años.
5: Lo que llamaron los acuerdos de Abraham. Desde ese momento, Emiratos Árabes se acercó y se alejó de Israel. ¿Por qué se acercó y se alejó? Porque también en Israel hubo cambio de gobierno y en Estados Unidos hubo cambio de gobierno y no vimos que
0: en Emiratos no hubo cambio de gobierno.
5: En Emiratos no hubo cambio de gobierno.
0: Hay que aclararlo.
5: Claro, exactamente. Y vimos que a veces las dinámicas no eran las mismas. O pensábamos que no eran las mismas. Pensábamos que, por ejemplo, cuando Bennett fue primer ministro, que él no hizo mucho para que se convierta este acuerdo comercial en un acuerdo de seguridad. Ahora, es interesante porque Emiratos, en el último tiempo, comenzó a pegarse mucho a Estados Unidos. No solamente estas cuestiones que estamos escuchando de reportes de Emiratos le dice a Estados Unidos termina con la tarea, anda a fondo. Emiratos se fue de la OPEP, lo cual es una movida exclusivamente armada para Estados Unidos. O sea, Emiratos se está pegando a la narrativa de Estados Unidos, de Israel. Y ahora Emiratos quedó envuelto en una polémica de política interna. Escuchen bien, ¿eh? Emiratos.
0: ¿Política interna
5: israelí?
0: ¿De los Emiratos?
5: Claro, no, israelí. Increíblemente. Contanos vos.
0: ¿Qué Johnny? Bueno, a ver, es bastante llamativo, bastante interesante lo que pasó. A ver, en las últimas semanas venimos reportando de viajes por parte de distintos mandatarios de seguridad, distintos funcionarios de seguridad en territorio emiratí para reunirse durante la última guerra con Irán. Estamos hablando de Eyal Zamir, el jefe de Estado Mayor, David Zinni, el director del Shabak, varios funcionarios. ¿Okay?
5: Eyal Zamir.
0: Sí, mencioné Eyal Zamir. Pero también el último que se mencionó a sí mismo, o su propia oficina se mencionó a sí mismo, fue la oficina del primer ministro, de Netanyahu.
5: De Netanyahu, para aclarar qué primer ministro.
0: Claro, la oficina del primer ministro actual, Benjamin Netanyahu, comunica que viajó en secreto durante la última guerra Netanyahu hacia Emiratos Árabes Unidos para reunirse con diferentes mandatarios. Bueno, hay una información en la cual el Canal 12 revela que esta visita por parte de Netanyahu, a la cual Emiratos Árabes Unidos rechazó esta información hace unos días atrás.
5: Claro, es verdad. Bueno, ese dato es importantísimo. Importantísimo.
0: Sí, tiene, es importante. O sea, a ver, tiene varias lecturas. No sabemos, o sea, no tenemos la confirmación. No tenemos fotos. Johnny.
5: Es verdad. No hay ninguna foto.
0: No hay imágenes.
5: Pero de nadie también hay que decirlo. Y fue en el medio de la guerra, ponele que se pueda entender.
0: Pero hay imágenes de Naftali Bennett, Johnny.
5: ¿Cómo? Sí. Pará. No, te estás equivocando. Te estás equivocando al aire, Eddie. No. Naftali Bennett no es primer ministro. Es Netanyahu.
0: Es el ex primer ministro.
5: ¿Y estuvo en Emiratos Árabes?
0: Estuvo en Emiratos Árabes Unidos.
5: ¿Cuándo estuvo en Emiratos?
0: Hace unos días.
5: ¿Hace unos días Naftali Bennett?
0: Estuvo Naftali Bennett en Emiratos Árabes Unidos.
5: Yo no lo puedo creer. ¿Haciendo?
0: Hay foto.
5: ¿Hay foto?
0: Sí.
5: ¿Tenés para mandarme y la ponemos
0: ahora,
5: a la gente?
0: Ahora la voy buscando. Si querés, seguí ampliando esta cuestión y te la mando.
5: A ver, voy a ampliar a pesar de que va a quedar muy claro que todo esto fue medio un acting, pero lo voy a hacer igual. Porque todo esto también lo hacemos para entretenerlos a ustedes. La información que publica Canal 12, es que la decisión de Netanyahu de hacer pública una supuesta visita, marco supuesta porque Eddie lo decía de manera muy clara, que es que Emiratos dijo que esto no sucedió. La decisión de Netanyahu de hacer pública una supuesta visita a los Emiratos durante la guerra se debió, según Canal 12 reporta, a preocupaciones políticas sobre un viaje planificado por el ex primer ministro Naftali Bennett al Estado del Golfo el día siguiente al que salió la información. La información creo que salió el jueves, ¿no? ¿Cuándo salió la información?
0: Sí, jueves.
5: ¿El jueves?
0: Sí, entre miércoles a la noche y jueves. Durante el último programa de la semana pasada.
5: Aparentemente...
0: ¿Te mandé?
5: Funcionarios... Ya lo estoy poniendo en el coso. Aparentemente...
0: Tengo dos fotos.
5: Funcionarios emiratíes habían pedido que la reunión o el viaje de Netanyahu durante la guerra quede en confidencialidad. Que nadie hable del tema. Sin embargo... Aparentemente cuando Netanyahu habló se mostraron muy indignados y no entendieron por qué Netanyahu salió a decir algo que no tenía autorizado decir. Bueno, la razón por la cual salió a decir esto, lo tienen ahora en pantalla, es porque Naftali Bennett, allí lo ven, en un sillón, un poco subido de peso, estuvo reunido en los Emiratos con funcionarios emiratíes. ¿Cuándo fue esto, Eddie?
0: La semana pasada.
5: Y como se iba a saber de este viaje, y obviamente, a ver, ¿por qué Bennett se reúne con el funcionario de los Emiratos? Para mostrarse como un líder que tiene llegada en la región. Es importante para él mostrarse como aquel líder que va a venir a reemplazar a Netanyahu y que puede hablar con todos. Porque muchos, ¿qué podrían decir? Que acá lo decimos muchas veces. Yo no sé cómo serían las relaciones de, tiro un ejemplo, Milei con Yair Golan. Bueno, Bennett viene y dice...
0: Golan no va a ser primer ministro.
5: No, está bien, pero...
0: Te lo firmo.
5: Tiro dos nombres, por tirar un nombre. Pero lo que digo es, uno a veces teme, y yo temo particularmente, que muchas relaciones de Israel con países sean relaciones de Netanyahu con líderes, y no de Israel con países. Si acá viene Bennett y dice, pará, yo también me junto, yo también me reúno con estos líderes.
0: Pero pensémoslo del otro lado, Johnny.
5: A ver.
0: Desde el lado de los Emiratos Árabes Unidos. Se reúnen tal vez con la coalición de gobierno, tienen relaciones diplomáticas abiertas o tienen buenas relaciones con la actual gestión de Israel y al mismo tiempo se reúnen con la oposición. Es algo que no sorprende. No sorprende en, sobre todo, en Israel, que es una democracia y como durante el transcurso de estos 2 años y pico de guerra, tanto Gantz como Yair Lapid también viajaron por el mundo. También viajaron y se reunieron con mandatarios en los Estados Unidos. Se reunieron con Biden en su momento. Se reunieron también con la administración Biden en su momento. No recuerdo si también con la administración Trump. Y con otros líderes europeos. Me parece que es importante y es algo normal que tiene que suceder. El problema está en...
6: con la información que revela el Canal 12, en tratar de achicar o tratar de generar de que la oposición no está a la altura de las circunstancias y no va a poder mantener todas las cuestiones que ha logrado este gobierno o el gobierno de Netanyahu en el 2020.
5: Vos sabés que un periodista y también activista político muy, muy importante, me está mandando mensajes en este momento y me está diciendo, entre paréntesis, me mandó también las fotos de Bennett recién, le agradezco, y me dice, no voy a decir quién es, que Golán también estuvo reunido, por lo menos así se lo dijo Golán a él personalmente, hace por lo menos medio año estuvo reunido con egipcios, con emiratíes y con otros. Me lo está comentando ahora una persona a la cual confío mucho, o sea que evidentemente también esto sucede.
6: Pero tiene sentido, Johnny. Seguramente tanto Golán como Yair Lapid también se reunieron con egipcios. Yair Lapid presentó un proyecto para la Franja de Gaza en su momento, un proyecto para el futuro de la Franja de Gaza, que tiene muchos puntos de lo que fue el plan egipcio. Es decir, hubo reuniones, hubo encuentros entre opositores actuales y mandatarios internacionales. Si querés, Johnny, hablando de unión y alianzas,
5: dale.
6: Antes de terminar esta primera hora del programa, te quiero contar sobre Pakistán y Arabia Saudita.
5: Pakistán
6: y Arabia Saudita. Información que marca que Pakistán desplegó un escuadrón de aviones de combate y miles de soldados. ¿Sabes dónde?
5: ¿Dónde?
6: En Arabia Saudita, durante la guerra en Irán. Pakistán desplegó 8.000 soldados, un escuadrón de aviones de combate y un sistema de defensa aérea en Arabia Saudita en virtud de un pacto de defensa mutua, intensificando así la cooperación militar con Riad, incluso mientras esto sucede, mientras Pakistán actúa como principal mediador de la guerra con Irán. Es decir, participación pakistaní para poder colaborar en la defensa de Arabia Saudita. Pakistán, ¿sabes a quién me hace acordar?
5: ¿A quién?
6: A Qatar. Mediador, pero juega para los dos lados.
5: Me escribe, ya es un amigo, ¿no? Ustedes recordarán, Matty Roth fue el primero en decir acá, cuando dijimos Pakistán, yo todavía me acuerdo la cara de Matty diciendo, ¿Pakistán? ¿En serio? Pakistán, uno de los países que sospecha que hace tráfico de armas nucleares, etcétera, etcétera. La verdad es que es muy interesante. Ahora, yo quiero decir algo también, ¿no? Porque cerrando, si se quiere, esta primera hora, mucho uno puede hablar y tenemos noticias todos los días sobre cómo Israel está a punto de atacar y qué sé yo y no sé qué. Ahora, digamos las cosas como son. Hoy yo no sé quién es el mediador. Hoy yo no sé si el mediador es Pakistán, es Qatar.
6: Turquía.
5: No tengo idea. Entonces, también hay que decir eso. Las negociaciones están en un momento inentendible, cuanto menos. ¿Se entiende? No se entiende. Pero bueno, con esto más o menos cerramos nuestra primera hora. ¿Tenemos una segunda hora? Uy, uy, uy, para agarrarse. Va a venir con nosotros Ilan Lipskind, que no es familiar de la leyenda de esta radio, claro. Asaf Lipskind. Va a venir justamente aquí Ilan Lipskind, que él es del partido Likud, para jóvenes hispanoparlantes, y vamos a estar hablando de política, como hicimos también con Silvio en aquel momento sobre Democratim. Vamos a estar hablando con una persona de Likud aquí en el estudio dentro de unos minutitos más.
6: Y esperamos a todos los activistas importantes de cada uno de los partidos, las voces de los partidos en Israel en español, los esperamos en este espacio.
5: En ese sentido le quiero decir a todos, ¿por qué no hay consigna hoy? Y esta es la respuesta. Queremos preguntas de ustedes. Queremos que ustedes pregunten también a el activista del Likud. Viene un representante del Likud que habla español y ustedes tienen la posibilidad de preguntarle todo lo que quieran. Por lo tanto, acá está este programa que lo que hace es, nosotros somos simplemente un canal.
0: Un medio.
5: Un medio.
0: Un vehículo, como diría un periodista deportivo.
5: Exactamente. Y nosotros vamos a preguntarle a él. En unos 15 minutitos más va a estar llegando al estudio y vamos a estar hablando con él. Mientras nosotros hacemos ahora el corte, porque tenemos que acomodarnos esto, lo otro, ustedes pueden ir dándole like al programa, pueden ir suscribiéndose al canal, pueden ir sumándose a nuestra comunidad de WhatsApp donde estuvimos informando también toda la mañana y pueden ir pensando, ¿qué le preguntaría yo a una persona del Likud si lo tuviera enfrente? Porque lo van a tener enfrente en unos 10 minutitos más. Así que vamos a hacer un pequeño corte, los dejo con música y ya volvemos con mucho más acá en español.